0: Nueva hora, 7 minutos y las 21. Marcela Morelo, qué linda. La fuerza del engaño. Y cuántos clásicos más que todavía ahí estás tarareando, ¿no? Te mando un beso grande, José, por acá me dice, esa, la Marce Morelo, yo la quiero ir a ver. Bueno, sí, para septiembre, ahora falta poquito, ¿eh? Estamos en cuenta regresiva, así que anda preparándote de preparar para la entrada, ¿eh? Te mando un beso grande para vos, ¿eh? La Marce Morelo vuelve a Jujuy, un show que va a recorrer grandes clásicos. También las nuevas versiones de su último disco, La Morelo, ¿eh? Así que atentos. Gracias, Franco, por acá también voy participando. Me dice, ah, bien, para las entradas para el Lobo, buenísimo. ¿Qué es lo ideal? ¿Qué faltaría para que sea tu fin de semana perfecto? ¿Qué? ¿Qué es? ¿Qué hace
1: Hola,
0: falta?
1: Hola, Clau, aquí escuchando la Radio City. Bueno,
0: hola,
1: buen
0: Lore.
1: Fin de y saludos a la City.
0: Bueno,
1: saludos,
0: corazón.
1: Para vos, soy Lore.
0: Hola, Lore. Fin de perfecto, ¿qué hace falta para que tu fin de sea perfecto? Contanos, 388-473-7873. Y de paso estás participando por las entradas para ver el partido del lunes del Lobo Jujeño. ¿Qué hace falta? Por acá, Romina, mi fin de perfecto es juntarme con mis amigas, comer algo rico y olvidarme del despertador, de la alarma del celular, de todo. El perrito también. ¿Cómo no? ¿Cómo no? Tiene que salir el perrito. Quiero esas entradas. Las necesito. ¿A quién vas a invitar? Javi de Yala me dice que no falte el asado y una buena charla con amigos. Gracias, Radio City. Bueno, elegiré a alguno de mis amigos para ir a ver el partido. Bien, ahí haciéndole el aguante al Lobo Jujeño. Hablando de juntarse, ¿quiénes se juntan? Liliana Calabró, María Valenzuela, Nora Carpena y Paula Morales presentan...

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0: 21:26. Bueno, ¿qué es lo que le hace falta a tu finde para que sea el finde perfecto? ¿Qué sería lo ideal para que sea perfecto?
1: Y bueno, mi Clau, y mi finde perfecto sería ver telenovelas.
0: Ver telenovelas en cama, obvio, en cama.
1: Y con las palomitas.
0: Palomitas de maíz.
1: De maíz, y bueno. Eso sería mi finde perfecto.
0: Oh, qué lindo. No quería hacer nada, Lore. Ese es sería el finde ideal, ¿no? Para ella. ¿Cuál sería tu finde ideal? Contanos, 388-473-7873. En breve vamos a hacer el sorteo por el par de entradas para que vayas a alentar al Lobo Jujeño el lunes, el partido del lunes. Gabriel me dice, asadito, amigos, y una sobremesa larga, no necesito más, me anoto. Listo, Gabriel, tres últimos del documento, 826, ahí está. Julieta de Yala dice, mi fin de perfecto es salir a conocer algún lugar nuevo, y si gano las entradas, bueno, mejor todavía. Dale, ahí vamos. Es que el fin de semana como que se presta para ir a algún lugar, siempre y cuando, bueno, el tiempo acompañe también, y si no, igual, ¿no? Algunos se mojan un poquito, hace un poco de frío, no es impedimento para salir, si les gusta, claro, ¿no? Mi fin de perfecto, Fabián dice que no falte la familia, los amigos y una buena charla. ¿Estoy participando? Sí. Esa era la condición, ¿no? Decirnos a ver qué hace falta para que tengas un fin de perfecto. Contanos y estás participando. Tres últimos del documento falta, Fabián, ¿eh? ¿Y si ganas? Acá, esperando entonces.

Abraham Mateo y María Becerra, así. Bueno, saben que pueden votar por su artista favorito en la página radiocityfm.com. Eligen la canción que les gusta y le dejan el voto. Mañana tenemos el ranking desde las 19 horas con los más votados de la semana en la cuenta regresiva del Radio City Hit Chart. Que no se olviden por ahí, ¿eh? Ya le vamos a pedir info. ¿Te acuerdas que me contaba por acá Julio que en Puesto Viejo estaban con la elección de la representante del Bachi 14? ¿Qué pasó? ¿Se hizo o no se hizo? Dice por acá. Vane, de Sotis Vane, ya les voy a preguntar porque estaban ahí en fraile pintado y que hay en Puesto Viejo, que parece que la lluvia estaba ahí amenazando. Que tiene y que no tiene ganas. No sé qué pasó al final, ya lo vamos a preguntar a Julio. 388-473-7873, ¿qué es lo que le hace falta a tu finde para que sea perfecto? Viernes de descanso, sábado de amigos y domingo de familia. Así yo lo ordeno y se me sumo al sorteo. Saludos, Alfred. ¿Cómo estás, Alfred? Bueno, ahí te sumamos también. No se olviden los tres últimos del documento. Bailín de Palpalá. Para mí no puede faltar una salida en familia. Por lo menos unas horas, dice. Está bien, ¿no? O sábado o domingo es fundamental para mí. Sin muchos mates. Quiero ganar. Quiero ganar. Bueno, en un ratito vamos a estar sorteando las entradas para que puedas hacerle el aguante al Lobo Jujeño el partido del lunes. Estamos también a full. Gracias. Facundo, también para vos, saludos. Y estaría por ahí cerca y se me mando de una. Por si gano, dice sí, más vale. Pero por ahora el fin de semana perfecto sería estar con la familia. ¿Y en dónde está ahora? En Tucumán. Bueno, para la próxima.

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3 minutos para las 22. Nos escuchamos, Ángela Torres, Torpes. La canción que se estrenó el pasado 13 de agosto, que marca una nueva etapa musical para Ángela Torres. Una de las contradicciones del enamoramiento, Intenta ocultar lo que sentimos, mientras nuestros gestos terminan diciendo todo lo contrario. Una propuesta pop que muestra a Ángela más auténtica, ¿no? Torpe se llama. ¿Ya tenemos el nombre del ganador o ganadora? Para, uno más. No ingresa, pero igual me gustó que participe. Clau, ¿cómo va? Como siempre, genial programa. Mi fin de perfecto es estar acampando al lado del lago Nahuel Huapi y escuchando el programa. ¡Qué lindo! ¡Oh, gracias, Luis! Saludos desde Libertador General San Martín. Y no quiero participar, pero quise compartir mis deseos. Me encanta. ¡Qué bueno, Luis! El fin de perfecto. Ya me estoy imaginando también, nos encanta salir también de vez en cuando, digo, acampar. Que vuelvan los días lindos para acampar. Tampoco, ¿no? ¡Vamos todos! Este zombie nos manda la foto. ¿Dónde estás? Ah, está de compra. Pinta, bien. No me mostró qué compró, pero sabe que está por ahí haciendo los gastos de la noche. Tenemos el nombre de ganador, ganadora, el par de entradas. Ya lo tenemos por acá. Atentos.

0: Tenemos, ¿habemos ganador o ganadora? Habemos ganador. Bueno, el ganador es Sergio Ramos. Sergio Ramos, ganaste el par de entradas. Sergio, felicidades. Ah, estuve cerca, me dice por acá. Sí. Besitos para vos. Ufa. ¿Cómo estuvo cerca? Vane, besotes, Vane. Por ahí mandó el mensaje, ya se acuerda. Bueno, beso para Sergio. Felicitaciones, Sergio Ramos. Y la terminación del documento de Sergio, creo que era 518, si mal no recuerdo. Ahí está. Uy, tengo que buscar, ¿a dónde está Sergio? Sergio, Sergio. Felicidades. Acá está Sergio, Sergio,
1: Bueno, me hace falta comer un buen asadito.
0: Ah,
1: y estar en familia, que es lo mejor.
0: Listo, Sergio.
1: Y a ver al lobo, por supuesto. Vivir con armonía.
0: Ahí está. Felicidades, Sergio. Me mandó un par de entradas para ver al lobo, ¿eh?
2: 851. Escuchando en Mario San Pedrito.
0: 851. Ahí está. La que 518 yo. 851. Bueno, ahí ganó el par de entradas, Sergio. ¿Está Sergio por ahí? Está comiendo el asadito, dice Lore. Vuelvan a sortear. No seas mala, esperá. ¿Está Sergio o no está Sergio? ¿Y por ahí utilizó el celular de alguien más? ¿Qué saben ustedes? Ahora se va a enterar, ¿no? Claro, puede estar trabajando también, ¿eh? Ojo. Pero que se entere que ganó. Eso queremos. ¿Sí o no?
1: No tengo internet, pero...
0: ¡Ah, ahí está!
1: Sí, ahí recién escuchamos en la radio que gané. Que gané la entrada por ir al lobo.
0: Buenísimo, Sergio.
1: Tengo que ir con mi DNI, no va a pasar por la radio.
0: Ya te pasamos, con producción te... Te pasamos toda la info. Sergio, felicidades. Se quedó sin internet. Sin internet. Pero ahí está, escuchó la radio, claro. Ahí estaba siguiendo el programa.

Qué bueno, ahí está feliz Sergio, ¿eh? Bueno, muchas gracias. Ahora sí vamos a alentar bien al lobito, ¿eh? A celebrarme, dice. Bueno, ahí está, un besote grande. Aguante el lobo y la radio también. Muchas gracias. Un beso grande para vos, ¿eh? ¿Qué me decías de lo ideal para que su fin de sea perfecto? Escuchar la radio y ganarse las entradas.

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0: Yo soy Babasónicos, llego a... Bueno, tenemos cumpleañera misteriosa, ¿eh? ¿Quién es? ¿Quién es la famosa cumpleañera de hoy? Tenemos pistas. Es una cantante nacida en Canadá. Se convirtió en una de las grandes figuras de la música country y pop. ¿Quién será? Bueno, por ahí vamos tirando más pistas.
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mirá, se animaron a tirar algunas respuestas a pesar que teníamos pocas pistas. Mati dice, para mí es Avril Lavigne. Una canadiense famosa. Dice, bueno, puede ser, pero no. Pero no es Avril Lavigne la cumpleañera de hoy. Tiene una canción que, digámoslo de alguna forma, se convirtió como en una especie de himno para levantar el ánimo. Sí. Sobre todo a ellas. Sobre todo a ellas, ¿eh? También su nombre está relacionado con grandes éxitos de los años 90. Vendió millones de discos en todo el mundo, ¿eh? Año 90. ¡Ay, no! Guti ya la sacó. ¿Te podemos cambiar tu pedido por una de la cumpleañera? Ya que es tu favorita. Claro, Guti. Uno de los hits de la cumpleañera. Dice Mariela, ¿será Lady Gaga? Si le erro, bueno, por lo menos lo intenté. Lo intentaste, está bien. Pero no es Lady Gaga. De los 90. Vamos que sale. Tiene que salir, ¿eh? Una que volvió, me dice Sebastián. De San Pedro, yo digo que es Rihanna. No, no es Rihanna. De los 90 ya más de los 2000, ¿no? Más del... Sí. Tampoco fue un montón, ¿no? Celine Dion dice. Mica, te mando un besote grande, Mica. Fui directo ahí por la pista. Dicen. No es Celine Dion. No, tranquilamente. Es... Claro, una gran artista, pero no es Celine Dion, no es Lady Gaga tampoco. Sí, ¿sabes que sí? Darío Damián, sí. Acertaste. Y también por acá, Kiara también acertó, ¿eh? Oh, saben todos.

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0: 4 minutos para las 23. Otro que acertó, José. Hola, ¿cómo estás? Ya la sacó también, ¿eh? No sé cómo se escribe, pero sí. Ahí te entendimos correctamente. Correcto, diría, ¿no? Es un correcto. Sebastián me dice, yo digo que es Rihanna. ¿En serio no? ¿En serio no? Katy Perry, me dice Diego. Esa es mi respuesta, no me hagan cambiar, por favor. No es Katy Perry. La cumpleañera de hoy. Es un poco mayor que Katy Perry, ¿eh? Un poquito, nada más. Nació el 28 de agosto de 1965. Ampliamente reconocida como la reina del country pop. Ojo, porque si hablamos de reina del country, Dolly Parton, ¿no? Igual. Pero esta persona, esta artista es fanática también de Dolly Parton. De hecho, la ha invitado a muchos de sus shows. La, bueno, ama. También había dejado sus sentidas palabras por el fallecimiento de la cantante Dolly Parton. Alcanzó la fama global en la década de los 90. Hablamos de la cumpleañera. Superó las ventas de 40 millones de copias en todo el mundo. Y récords. Ha vendido más de 100 millones de discos, consolidándose como la artista femenina más exitosa en la historia de la música country. Ah, ya algunas ya las sacaron. Y decimos que vamos por el lado de la música country, country pop, ¿no? Sería. ¿Quién es? Pero para que yo tengo 5 que acertaron. Daniel también, ahí está. Listo, ya la tenemos en la punta de la lengua para dar a conocer.
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Estamos en la última hora, 9 minutos de las 23. Bueno, ¿cómo vamos de ese lado? Noche de viernes, activando por ahí también. Fin de semana. Ya tenemos el nombre de la cumpleañera, me dice por acá, ¿vale? Sí, es ella, me encanta su música. Pues ya la vamos a pasar también. Uno de los clásicos de la cumpleañera de hoy, cumple 61 años, ¿eh? Hablando de música, sin ti no soy nadie. 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

Atentos que hay corte programado de energía en el Carmen. Este sábado 29 de agosto habrá una interrupción programada del servicio en sectores de El Carmen. El corte será aproximadamente de 8 a 13 horas y afectará a Finca Strisich, Finca Nación y zonas aledañas. El corte de energía programado en El Carmen. Ah, y hablando del Carmen, nos vamos para el Festival Provincial de Buñuelo, ¿no? Sí, de una, digo. El domingo. Vamos el domingo. Y la Camerata Bariloche anuncia su gira 2026 por toda Argentina y se presenta en Jujuy el sábado 5 de septiembre a las 21 horas en el Centro Cultural Martín Fierro. El mejor conjunto de cámara en la historia de la música latinoamericana, formada hace 59 años por músicos del Teatro Colón y la Sinfónica Nacional Argentina. 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

Qué buenas canciones. Un clásico especial para esta noche. The Police, Every Breath You Take. Bellas canciones, ¿eh? Compartiendo con vos estos éxitos. En el último viernes de agosto. ¿Quién es la cumpleañera, Clau? Me dice Rafa. Hola, Rafa, ¿cómo estás? ¿Quién es la cumpleañera? La que cumple 61 años. Una verdadera reina del country pop. Que nos regaló clásicos inolvidables. Bueno, subimos el volumen porque llega uno de esos temas que nos hacen cantar y bailar. Si hablamos de clásicos, ¿eh? Es Shania Twain. Let's go, girls. Feliz cumple, Shania. Cumple 61 años, la verdadera reina del country pop.

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1: Ah, era sin duda para el karaoke. Kiara, se nos pasó. Shania Twain. Me I feel like a woman. Lore por acá también, nos pusimos a cantar, me dice que divina esa canción, me encanta. Saludos a la gente del Carmen. Ah, que dijimos ahí va a estar el Festival del Buñuelo, ¿no? Iba a ser, sí. El domingo, desde las 15 hasta las 22, sobre la ruta provincial.

0: 42. Ahí está. Invitación para todos. Así que ya saben, ¿eh? Se ponen a cantar otro lado, Kiara, no. Ya fue el karaoke. 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

Con los últimos minutos, estamos llegando al final. Estamos en la última parte. Nos vamos cerrando el día hablando de cumpleaños, de la cumpleañera Shania Twain, de grandes artistas que dejaron una huella imborrable en la música, ¿eh? Sí, hoy celebramos a Shania Twain. Mañana 29 de agosto vamos a estar recordando, bueno, en realidad yo con el ranking ya no podría pasar música de él, pero sí, en el resto de la programación seguramente vas a escuchar mucho para recordar el natalicio de nada más y nada menos que... ¿De quién? A ver, ¿de quién? Mañana. El rey del pop. Hasta que la piensen ustedes. ¡Ay, qué mala! ¿Qué se vale? Bueno, mañana. Estamos llegando al final. Una buena oportunidad para volver a disfrutar de sus grandes clásicos, esos que siguen sonando y atravesando generaciones y generaciones, ¿eh? Para cerrar este viernes, nos vamos con uno de los temas más emblemáticos de su carrera. Hay que hacer el pasito. Cerramos con Michael Jackson, Thriller. Gracias por acompañarnos. Que tengan un feliz fin de semana. Mañana a partir de las 19 tenemos el ranking. Los voy a estar esperando. Chao, hasta mañana. Los quiero.

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0: Muchísimas gracias. ¡Aguante Capanga, loco!
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Así me gusta, así me encanta. Claro, con este ritmo. 18 minutos pasaron ya desde las 8 de la mañana. ¿Qué vamos a hacer con este tiempo? Les juro que pensé que llovía anoche. ¿Vos también o no? Cielo cubierto en San Salvador de Jujuy, a esta hora 8 grados la temperatura, esperamos una máxima de 20, seguramente llegará alrededor del mediodía, 7 de mínima es lo que se anuncia y... Chau pronóstico de lluvia, bien, ¿eh? Sin embargo, mañana... Mínima de 7, máxima de 16 grados, cielo cubierto y llovizna para las primeras horas de la mañana. Tipo, viste, no la madrugada, vos pensaste que la madrugada, no. Tipo desde las 8 de la mañana y esto se mantendría hasta las 20. Wow. Ah, bueno, el próximo viernes lluvia, cambió el pronóstico. Pero todo puede cambiar, todo puede mejorar.

0: Lanzai, Pedro Capó, Georgie Noriega, Rec 808, Shadow Towers, Puerto Rico.
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0: Si todavía no asomaste por ninguna parte, algo nublado hoy, ¿eh?
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0: Bueno, llegó el gran día, los Pumas versus Australia, aquí en Jujuy, en nuestra provincia. Te contamos absolutamente todo. Los Pumas y Australia se enfrentarán hoy, 29 de agosto, desde las 16 horas, en el Estadio 23 de agosto. Ambos seleccionados ya confirmaron sus formaciones para un partido que marcará la tercera presentación oficial del equipo argentino en la provincia. Y este encuentro es muy importante porque abrirá una serie de dos test match en Argentina y los Wallaby. La revancha se disputará el sábado 5 de septiembre en el Estadio Malvinas Argentinas de Mendoza y el árbitro principal en Jujuy será el neozelandés Ben O'Keefe, como se pronuncie su nombre, su apellido, acompañado por James y Gianluca como asistentes. Bueno, a las 4 de la tarde comienzan a jugar, ¿eh? A tener en cuenta por el recorrido. Igual, viste, por la cantidad de gente que va a estar por el lugar, seguramente va a ser el operativo de tránsito, de seguridad, de control, como cada vez que juega nuestro querido Lobo. Bueno, y te paso el dato súper, súper importante. ¿De qué? 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Popular Norte, 15.000 pesos. Preferencial, 35.000. 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Bueno, atención con este partido de los Pumas versus Australia en el Estadio 23 de agosto. Comienza hoy a las 16 horas y tenés que tener en cuenta el tránsito vehicular, el transporte urbano por la zona y los operativos de seguridad. Yeah, I got a secret. 8:45.

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a ver quién me pase el dato. Hola, buenos días. Está cortado el costado de la cancha de gimnasia en la calle Santa Bárbara. Ay, gracias por el dato, Alejandro. Hola, buen día, Eli. Te deseo un lindo día sábado. ¿Soy yo o estás resfriada? Me dice, sí, la verdad, uy, me pegó todo. Supongo yo que es esta alergia matinal que me acompaña todos los días. Quiero suponer. Gracias por los mensajes y por la info, gente.

José, en fin de... llegamos a las 9 de la mañana, 9 en punto, 29 de agosto de 2026. ¿Qué hacen hoy? Me cuentan un poquito, 388-473-7873.

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0: 38 minutos pasaron ya desde las 9 de la mañana.
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0: buen día, mi querida Eli, aquí en la sintonía de la City desde San Pedro. Hola, San Pedro, ¿cómo están? Si nadie te lo dijo todavía, que tengas un bonito día. Besote enorme para vos. Santiago. Saludos a la mamá más hermosa, Agu. Bienvenido, Beltrán, mamá primeriza. ¡Oh! ¡Qué ternura! Primer bebote, no hay cosa más linda que recibir a un hijo con todo el amor del mundo. Aunque seas anti bebé, el día estás enamorada así hasta

0: El día que estás enamorado hasta el externo cleidomastoideo, decís quiero tener un bebé. Si no llegaste hasta esa parte, no. Pasa nada.
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0: ¡ey! Ayer fue el día del gamer. Y yo después de desayunar ya me cambia el humor, te juro. Viste, es como todas las mujeres, una vez que desayunaron, una vez que almorzaron, ya les cambia completamente el humor y para mejor. Y a mí me acaba de pasar eso. Y me parece que tengo un regalito para vos, sí. Bueno, me decís en qué sos gamer en la vida, un buen gamer, un buen jugador. Y nombre, apellido, tres últimas cifras del documento y te pones a ganar un par de entradas para ir a alentar al lobo. ¿Qué te parece? ¡Qué genia que soy! Che, ¿quién es Harry Potter que juega contra los Pumas? Se llama Harry Potter, ya te cuento eso. Esperen que acompañen.

Tenemos par de entradas para jugar, para presenciar el partido de Gimnasia y Esgrima de Jujuy versus Agropecuario. El 31 de agosto a las 9 de la noche. ¡Uy, qué lindo horario con esta temperatura que tenemos por estos días! Bueno, tenés un par de entradas. Para eso me tenés que decir en qué... ¿cómo estoy?

Me dicen que sos gamer en la vida y yo te anoto para el sorteo de entradas, dale. Hola, Clau, ¿cómo estás? ¿Cómo te va? Buen día. Buen día, escuchándolos desde Tafí del Valle, Tucumán. Saludo, lindo programa. ¡Hola! Cuando se callan las voces. Amiguis del Valle de Tafí del Valle de Tucumán, poneme el nombre. Los primeros días, así yo ya. Ya te ubico, dale. Hola, equipo Radio City, buen día. Gonzalo de los Perales. Hola, Gonza. ¿Cómo estás? ¿Cómo te va? Ya puedo ver. Bueno, me dicen en qué son gamer en la vida.

preguntaría cuál es el videojuego que marcó tu infancia, pero no, no tengo muy claro el tema de los videojuegos. Pero tenía un novio que... Ah, todo, vivía para jugar los videojuegos.

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0: 10 minutos pasaron ya desde las 10 de la mañana. Un incendio en la Puna Jujeña. El fuego arrasó unas 5 hectáreas de pastizales. Estamos hablando de un incendio de pastizales que afectó aproximadamente 5 hectáreas durante la noche del jueves 27 de agosto en el paraje Mocaraite, en inmediaciones del Cerro Cóndor y dentro de la jurisdicción de Puesto del Marqués. Este fuego obligó a desplegar un importante operativo en la zona con la participación de efectivos policiales, bomberos, personal especializado en incendios forestales, propietarios de las fincas y pobladores del lugar. 3 focos de incendio activos fueron los que se pudieron percibir. Puedo creer, hoy venía a la mañana Ruta 9 y ya había gente quemando basura a la vera de la ruta. No puede ser. Lo peor es que la mayoría de estos incendios se producen por gente que tira colillas de cigarrillo y más que nada gente que sale a quemar la basura. Buen día, saludo para el Lobo Juniors.
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0: Con el tema de los trapos, el Mesías me dice. Sí, ¿qué audio? No lo tengo, no me llega, no me mandaste audio.
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0: Buenas, estamos desde el Hospital Pablo Soria haciendo actividades para toda la gente. ¿Qué tipo de actividades? Veo muchos gazebos, unos globos rojos. La vista no me ayuda para descifrar lo que dicen los carteles, pero... Donemos sangre, llego a leer. 398, ¿me pasás bien el dato?

0: O si te podemos llamar, así nos le contás vos a la gente un poquito de qué se trata esta actividad. Es de donación de sangre, ¿no? Che, cuánta gente que está con actividades. Hospital Pablo Soria, aniversario 66. Ah, esto es lo que están haciendo, ahora sí. Presentación de actividades por servicio, actividades deportivas recreativas, entrega de premios a ganadores de las Olimpiadas a las 9:30. O sea, ya estamos, ¿eh? Frente a la guardia del Hospital Pablo Soria en el Parque San Martín. Pero si alguien puede hablar un ratito con nosotros, estaría bueno. Yo soy una gran gamer porque me subo a las 6 de la mañana y la piloteo bien. Ya aprendí a jugar este juego de mantener el equilibrio, de sortear obstáculos, de ganar y de perder también. Así que me considero una gran gamer y a las 22 este juego termina. Game over. ¿Por qué? Y mi juego favorito era el Tetris, me dice Rosa. ¡Rosa! Ay, a mí también me gustaba, solo que había que quitarle el sonidito, ¿viste? Yo también le quitaba el sonido y seguía jugando. Quiero llevar a mi papi a ver al lobo con sus 89, por favor. Con sus 89 añitos es fanático del más capo del mundo. Qué lindo que tu papá tenga, que tu papi, como le decimos nosotras, tenga 89 años y todavía puedas disfrutar de él. Día nubladito, ¿dónde? ¡Ay, qué belleza ese video! Se ven los cerros, hermoso. ¿Dónde es eso, Cristian Rafael? ¡Ah! Tafí del Valle, Tucumán. Cristian Rafael. ¿Viste como burro cuando iba Flor Azul Espinas Rojas, Flor Azul Espinas Rojas? En la película de Shrek. Bueno, así voy a tratar de recordar tu nombre. Cristian Rafael, de telenovela, ¿eh? Mario Bros a full cuando era más joven, dice. Bueno, Clau jugaba Mario Bros. Ese es uno de mis favoritos, el Mario Bros. Menos ritmo tenía. Si me preguntás el primero, mi primer videojuego es Pac-Man. Bueno, cuéntenme algo referente a lo gamer, su juego favorito. Pero me gustaría mucho que me digan en qué son gamer en la vida. O sea, ¿cuál es tu juego? ¿Qué tan bueno sos? ¿Cómo la piloteas? Así como nos mandaban recién el mensaje. ¿Trabajo? ¿Amor? Ahí se te fueron más vida que el gato, ¿no? Más de 7 vidas se te fueron. En el juego del amor dice, ¿comprar más vidas? Sí. Ya se habían agotado todas. Bueno, ¿en qué sos gamer en la vida? ¿O cuál fue tu videojuego favorito? Pero contame, porque yo te dije, yo no soy fan de los videojuegos, no entiendo mucho. Entonces me mandas un audio y me decís, sí, mi juego era, no sé, tal nombre, y era un triangulito que disparaba, porque me estoy acordando que había un triangulito que disparaba a no sé qué cosa. Bueno, me mandas el audio 388-473-7873. Me decís cuál era tu juego favorito o en qué sos un gamer en la vida. Vamos con audios, participa en los audios y nombre, apellido, tres últimas cifras del documento y te podés llevar un par de entradas para alentar al lobo. El 31. 21 horas que se enfrenta a Agropecuario.
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0: Hola Mirko, ¿cómo estás? ¿Cómo va? En el amor, Eli, Game Over. Oh, Game Over, dice en el amor. Comprá más vidas, yo sé lo que te digo. De que llega, llega, en algún momento. ¿Qué no viste la película de App? El dibujito.

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2: Habilitaron el paso de Jama con precaución. El paso de Jama se encuentra habilitado en ambos sentidos para todo tipo de tránsito. Se recomienda circular con precaución, especialmente por la ruta 27 en Chile, entre los kilómetros 50 y 58, donde hay sectores de calzada con hielo y precipitaciones. Migraciones atenderá de 10 a 19 horas en Argentina y de 9 a 18 en Chile. Capacitarán sobre prevención y preparación ante sismos. El Club Andino Jujuy realizará una jornada de capacitación hoy hasta el mediodía en el aula de capacitación RIM 20, Cazadores de los Andes, y se abordarán planes familiares, mochilas de emergencia, rutas de evacuación y medidas de autoprotección. El acceso será gratuito con la donación de un alimento no perecedero. Morena Gustavino representará a PASE en este 2026 en una jornada acompañada por familiares, estudiantes y toda la comunidad educativa. A PASE eligió a Morena Gustavino como su representante 2026. La celebración se realizó en el marco del aniversario número 43 de la institución y de la Fiesta Nacional de los Estudiantes. Los Pumas y Australia juegan hoy. El seleccionado argentino enfrenta a Australia desde las 16 en el Estadio 23 de Agosto, en una jornada que moviliza toda la ciudad. Las puertas y actividades comenzarán con anticipación. Habrá un fanfest desde las 13 con música, juegos, sorteos y autógrafos. Se recomienda llegar temprano por el operativo especial de tránsito en la zona. Para más información, todo Jujuy.
0: En Radio City, hora
2: 10:36.
1: Temperatura
2: 11 grados.
0: Humedad
2: 65%.
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No se puede creer la voz de Cristina Aguilera. En una entrega de premios, cantó como Celine Dion y la ovación de todo el mundo presente fue acorde a la presentación que hacía Cristina Aguilera. Bueno, hoy está el día nubladito, Nubladation. Bueno, la temperatura está ahora en San Salvador, 11 grados, cielo cubierto, esperamos una máxima de 20 grados. Va bajando esto, los datos van cambiando. Yo durante toda la semana les voy pasando el dato, pero me doy cuenta de que va cambiando, Llueve, no llueve, no sé, el día que caiga, que no sea la de Santa Rosa, ni el viernes. En San Pedro de Jujuy, 21 grados la temperatura a esta hora, esperamos una máxima de 25 y la mínima sería de 14 grados. Nos vamos al Libertador General San Martín, 20 grados a esta hora la temperatura, esperamos una máxima de 24 y la mínima de 15 grados. Si nos vamos a La Quiaca, 11 grados a esta hora, soleado, y la máxima se anuncia en 22 grados, mientras que la mínima sería de 0 grados. Y no hay probabilidad de lluvias. Esa es una más que buena. ¿29 de agosto, Día del Árbol? ¿De verdad? Hoy celebramos el Día del Árbol, establecido en 1900 por el Consejo Nacional de Educación, gracias a la iniciativa del doctor Estanislao Ceballos, para crear conciencia y promover la necesidad de proteger las superficies arboladas, fomentar la forestación, cuidar los recursos naturales del país y, más recientemente, proteger el medio ambiente y destacar su rol vital en la generación de oxígeno y la mitigación del cambio climático. Cada árbol produce oxígeno y limpia el aire. Hoy es el día del Lobo Junior, ¿de verdad? Che, ¿tanto festejos hoy? Hoy, 29 de agosto, a las 16:25, en la cancha hidráulica, nuestro equipo sale a dejarlo todo en la gran final frente a Medellín. Que no falte la garra, la unión y el corazón, cada pelota, cada esfuerzo y cada minuto por este sueño. Vamos, Lobo Juniors, a jugar la final con el corazón y a buscar la tercer gloria. Hola, quiero participar, me dice. Bueno, lo que tenés que hacer es mandarme un audio al 3884-737873 y me decís en qué sos gamer en la vida, o sea, en qué sos buena jugadora, no sé, en el amor, en el trabajo, cocinando, haciendo berrinches. Oh, ahí van peleando el primer puesto, ¿no? Ah, ¿y dónde está? El único videojuego que conocí fue Flipper, dice. Yo aquí desayunando un mate y una tortilla de avena con huevos y miel. ¡Ay, qué rico! Para tener pilas hasta el almuerzo. Que tengas un lindo día, Sandra, me dice. ¿Cuál era el Flipper? ¿Qué juego era? Había un mensaje muy bonito que no lo veo ahora. A veces pasa eso, que WhatsApp web te lo muestra o no te lo muestra y el celu sí o al revés. Hola Eli, mi juego favorito es el Mortal Kombat. Nadie me ganaba haciendo cada fatality. Yo me confundo el Mortal con el Street y más con las pelis. En la vida soy gamer en el amor. Cada día que pasa la enamoro más. A mi señora. Este gamer en chamuyo. Pablo de Bárcena me dice. Y hay desfile en Alberdi. Che, todo el mundo anda con actividades. Cuenten todo. Yo por acá le voy pasando el dato a la gente. 3884-737873, contame en qué sos gamer en la vida o cuál es tu juego favorito, tu videojuego favorito. Ayer fue el día del gamer. Y, pero como yo no conozco mucho de los juegos, de los videojuegos,

0: juegos, me mandás un audio y me contás cómo era tu jueguito. Oh, ¿qué pasó? Buen día, chicos. Ayuda, me robaron la cartera. Quisiera pedir ayuda para difundir. Anoche alrededor de las 21:30 me abrieron el auto que estaba estacionado sobre la calle de Necochea al 500. Me sacaron una cartera que estaba en el asiento de atrás. Contenía mi billetera con mis documentos y los de mi hija, la cédula del vehículo, la documentación del auto, además de mis anteojos recetados. Sé que quizá después de sacar lo que les interesaba, pudieron haber tirado la cartera, la billetera o los documentos en algún lugar cercano. Por eso quisiera saber si alguien la encontró, la documentación, la billetera o en algún elemento de la cartera, o si alguien tiene algún dato que pueda ayudarme. Lo que más me interesa recuperar son los documentos míos, los de mi hija y la documentación del vehículo. Claro, es... Hacer un trámite no solamente implica un gasto económico, sino también el tiempo que a veces uno no tiene, porque la mayoría de estas cosas se realiza durante la mañana, vos estás trabajando, pero la preocupación de querer ir a hacer algo, no poder porque no tenés documento. Los anteojos también son importantes porque son recetados. Uf, y con los lentes, ni qué te digo. Mi nombre es Macarena, si alguien encontró algo o tiene información, que por favor se comunique conmigo, les agradecería muchísimo si pueden ayudarme a difundir, dice. Bien, número de contacto 3885-751601. Pasaron edades, pasaron invierno, pasaron cometas, tiranos. Bueno, ojalá que aparezcan tus cosas.
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0: Y llegamos a las 11 de la mañana, 11:10, por si no te diste cuenta. Vamos, que el tiempo vuela, corre. Y vos andás a paso tortuga, dale, media pila, por favor. 11 de la mañana, 10 minutos en este sábado 29 de agosto de 2026. Dale, dale, dale, dale, dale, que va.

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0: 30 minutos pasaron ya desde las 11 de la mañana. 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
2: Habilitaron el paso de Jama en ambos sentidos. El paso fronterizo entre Jujuy y Chile quedó habilitado para todo tipo de vehículos luego de que varios días de restricciones por el clima. Las autoridades piden extrema precaución por la presencia de hielo en sectores de la Ruta 27 Chile. El Carmen celebrará el Festival Provincial del Buñuelo. La décima edición se realizará el domingo 30 de agosto de 15 a 22 horas sobre la ruta provincial número 42. Habrá elección del mejor buñuelo, espectáculos en vivo, música, danzas y propuestas gastronómicas para disfrutar en familia. Jujuy celebrará el Día del Gamer con solidaridad. Este domingo 30 desde las 16 habrá torneos de videojuegos y actividades para todas las edades en Rural Sport Club. La entrada será un alimento para perros destinado al Hogar San Roque. También habrá food trucks, stand y otras propuestas. Para más información, todo Jujuy.
0: En Radio City, hora
2: 11:35.
1: Temperatura
2: 14 grados.
0: Humedad
2: 66%.
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0: ¿Qué harías sin vos, Eli? Me haces linda compañía trabajando. Ah, mirá vos, en la pelu. Le mandamos un besote enorme. Está por el Club Gorriti. Claudio, ¿cómo va, Claudio? ¿Hay movimiento o no hay movimiento? Yo creo que para Pelu hay más movimiento para candidatas, ¿no? Después los hombres así en dos patadas. Pero ¿cómo le crece el cabello a ellos? ¡Qué envidia! Y una haciendo... ¿Cómo es el que me pasó el gordo? Oh. Ay, que le ponen algo. ¿Cómo es? No es ruda. Romero. Que le ponen romero, agüita con romero. Buen día, soy gamer en la seducción. Para emoción. Mírelo, mírelo, mírelo. Buen día, soy gamer en la seducción. Donde pongo el ojo, pongo la bala. Es algo innato. Míralo vos. En el descaro sos gamer.
1: Mírenla.
0: 42 minutos pasaron ya desde las 11 de la mañana.

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57 minutos pasaron ya desde las 11 de la mañana. Hola, Ali, ¿cómo estás? Le mandamos un besote enorme a nuestra amiga Alicia. Ella es una gamer de las plantas. Ella es gamer, gamer de las plantas. Tiene un montón de plantas. Besote enorme, Eli. Placer escucharte desde Palpalá. Bello fin de para todos. Así está el cielo en la ciudad, me dice. Nubladito. Bueno, ya sabes, 3884-737873. Me decís. ¿En qué sos winner? Nombre, apellido, tres últimas cifras del documento y participás por un par de entradas para ir a alentar al lobo.

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0: Hola Eli, tanto tiempo. Quiero saludar a mis hermanas que estuvieron de cumple. ¡Nerea! ¡Cumpleaños Nere! Alta fiesta me imagino que hizo Nere. ¿Ya la encontraron? Digo, pasaron 10 días, ¿no? Sigue de festejo Nere. Y Analía, el 26, que más vale tarde que nunca, de parte de sus hermanas, sobrinos y su mamá. Doce minutos pasaron ya desde las 12. Matías Jurado seguirá con prisión preventiva e irá a juicio por 5 homicidios. El día de ayer comenzó la audiencia de control de acusación contra Matías Jurado, único acusado en la causa que investigan 5 homicidios ocurridos en Alto Comedero. El juzgado de control admitió la acusación formulada por la Fiscalía en los términos solicitados y de esta manera Jurado será llevado a juicio por 5 hechos de homicidio agravado por alevosía y por placer en concurso real.
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2: Hola Eli, soy Lorena y quisiera que saludes por favor a mi peque Nerea, que el día de ayer cumplió sus 8 añitos. Decirle que tanto sus hermanos Amira y Tiago como sus papis Gustavo y yo la amamos muchísimo y que hoy comemos su comida favorita. Empanadas de mondongo, no te puedo creer, ese es el plato favorito. Nere, te mando besote enorme, feliz cumple. 8 añitos cumplió la peque, tiene todo el amor del mundo de mamá, de papá, de la familia. Eso es lo más lindo. Y con el tiempo seguramente te vas a dar idea de lo que tenés, Nere. Te mando muchos besos. Bonito cumple para vos. Eso de hacerle la comida favorita a al cumpleañero es un tema, ¿no? Mi hijo le pide guiso a su abuela. Viste, todos pensando, ah, no, sí, tremendo asado. No, él le pide guiso. Y todos felices y contentos ese día.

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2: El Carmen celebrará el Festival Provincial del Buñuelo. La décima edición se realizará mañana domingo 30 de agosto de 15 a 22 horas sobre la ruta provincial número 42. Habrá elección del mejor buñuelo, espectáculos en vivo, música, danzas y propuestas gastronómicas para disfrutar en familia. El incendio en La Puna afectó 5 hectáreas. Un incendio de pastizales se desató en el paraje Mocaraite, cerca de Cerro Cóndor. El alerta ingresó a las 20:05 y los primeros equipos llegaron media hora después, donde encontraron 3 focos activos. Bomberos, policías, brigadistas y pobladores trabajaron durante varias horas para controlar las llamas. Confirmaron el cronograma de pagos para estatales. El pago de haberes de septiembre comenzará el día 1 con veteranos de Malvinas, policía, servicio penitenciario, organismos autárquicos. El cronograma continuará por sectores hasta el viernes 4 de septiembre. Para más información, todo Jujuy.

0: en Radio City. Hora
1: 12:30.
2: Temperatura
1: 16 grados.
0: Humedad
1: 34%.
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0: este tema te voy a hacer viajar en el tiempo. Escucha.
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2: 20 minutos nada más para llegar a las 13 y... ¡Oh, qué rico! Me mandaron la foto. Hoy sale guisito de pollo. ¿Viste ese cuando lo ponen en presas con arroz? ¿Verduritas? ¡Uy, es el que va! 20 minutos nada más para llegar a las 13. 388-473-7873. Dale, decime, ¿en qué sos gamer en la vida? Nombre, apellido, tres últimas cifras del documento y tenés la posibilidad de participar por un par de entradas.
3: Yo tan solo quiero ser las cuatro.
2: Para ir a alentar al lobo. Gimnasia y Esgrima de Jujuy versus Agropecuario este 31 de agosto a las 9 de la noche. Bueno, me contás un poquito desde dónde nos escuchás, qué haces a esta hora. 16 grados la temperatura a esta hora en San Salvador, en San Pedro. Hola San Pedro, parcialmente nublado y 24 grados, muy buena temperatura para nuestros amigos ahí en San Pedro. Mientras que el Libertador General San Martín a esta hora 22 grados, algo nublado y esperan una máxima de 24 grados. En La Quiaca, soleado, 17 grados y esperan una mínima de 0 y una máxima de 22 grados. Cielo completamente despejado durante la jornada de hoy y no se anuncian lluvias.
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0: Abel Mateo y María Becerra. Con este así, así, así. ¿Qué pasó en San Pedro? Los padres de alumnos se pelearon en una elección de representante. ¿Vieron los videos, las imágenes? Bueno, si no lo vieron, está todo en nuestras redes sociales, el Instagram de Todo Jujuy, el diario Todo Jujuy. Estamos hablando de la elección a la representante de la FNE 2026 del Colegio Provincial de Misiones de la Esperanza en el departamento de San Pedro, que terminó este viernes con momentos de tensión luego de que algunos padres y familiares expresaran su disconformidad con el resultado. Una vez anunciada la candidata elegida, un grupo de padres, madres y familiares comenzaron a gritar y agredir al jurado por su decisión. Los reclamos fueron aumentando de tono hasta derivar en fuertes discusiones y enfrentamientos entre algunos de los adultos presentes. Cabe destacar que toda la pelea se produjo delante de los jóvenes que participaban de la elección, estudiantes, niños, familias, ya saben todo el contexto dentro de una elección. Esto fue lo que pasó. Por el momento solo hay registro de una denuncia de lo ocurrido por parte de la directora del establecimiento. Esto pasó en el Colegio Provincial de Misiones de la Esperanza, en el departamento de San Pedro.
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Pero qué buena versión esta de Lali versus Bergarabat. Y el viento trae una copla. ¿Habemos ganador o ganadora de las entradas?

0: 9 minutos pasaron ya desde las 13.
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0: Las Leonas son campeonas del mundo. Las Leonas se consagraron campeonas del Mundial de Hockey 2026. Hoy en Países Bajos, tras vencer al seleccionado local por 3-1. Esta definición llegó luego del empate 1-1 durante los 60 minutos reglamentarios y esto le permitió a la selección argentina volver a conquistar la Copa del Mundo después de 16 años. Las Leonas, campeonas del mundo.

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2: Renuevan alerta por fuertes vientos en Jujuy. El Servicio Meteorológico Nacional mantiene vigente este sábado alerta

0: Amarilla por fuertes vientos en el sector oeste con velocidades de entre 50 y 70 kilómetros por hora y con ráfagas que podrían alcanzar los 120. La advertencia afecta a zonas de Cochinoca, Rinconada, Santa Catalina y Susques. Libertador vive la Eco Race con autos eléctricos. La ciudad fue sede de la primera competencia que reúne a estudiantes de escuelas técnicas de Jujuy y de Salta. Los jóvenes diseñan, construyen y ponen a prueba sus propios vehículos eléctricos. La jornada combina educación, innovación, trabajo en equipo y movilidad sustentable con pruebas de velocidad y eficiencia. Los Pumas y Australia juegan hoy. El seleccionado argentino enfrenta a Australia desde las 16 en el Estadio 23 de Agosto con una jornada que moviliza a toda la ciudad. Las puertas y actividades comenzarán con anticipación desde las 13. Música, juegos, sorteos. Se recomienda llegar temprano por el operativo especial de tránsito en la zona. Para más información, todo Jujuy.
1: En Radio City, hora
0: 13:35.
2: Temperatura
0: 18 grados.
1: Humedad
0: 61%.
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1: Puesto

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1: Pero cómo pasa el tiempo, ya 46 de las 13. ¿Y te imaginas lo que es ver a Ileana Calabró, María Valenzuela, Nora Cárpena y Paula Morales? 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
1: Bueno, tenemos el nombre del ganador, ganadora.

0: ¿Sabes hace cuánto que no he escuchado esta canción? Kangaroo. 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Bueno, llamamos a ganadora. A ver. Espero que me atienda. Esto es como Lola Susana. No sé con quién estás hablando ahí. Cortale y atendeme. Hola. Hola.
1: Aquí estoy viendo el postre ya.
0: ¡Ah! ¡Nos reconociste! Hola, ¿cómo estás? ¿Cómo te va?
1: Bien, bien, bien. Ya comiendo el postre después del guiso. De
0: ni las alitas quedaron, ¿no?
1: No, ni el huesito.
0: Bueno, ¿tu nombre?
1: Ros. Carmen.
0: Acá te anotaste, Rosa.
1: Sí.
0: ¿Por qué no, me hacen eso? Ustedes tienen como nombre artístico, no se quieren quemar en la radio. Uno igual los estalquea, ¿viste? Y se fija qué dice en el perfil, todo.
1: No. Carmen Rosa.
0: Ah, muy bien. ¿Terminación del documento?
1: Para el público.
0: ¿Viste?
1: 136.
0: 663 pusiste.
1: En realidad es 663136. Me confundí, en vez de poner los tres últimos, puse los tres del medio.
0: Ay, bueno, menos mal que me estás aclarando. Bueno, hoy preguntamos en qué sos gamer de la vida. ¿Y vos qué me contestaste?
1: Y que yo soy una gran jugadora justamente acá en la vida, ¿no? Porque mi juego empieza a las 6 de la mañana. Uh-huh. Me levanto con mi hijo y nos subimos a este mundo, mantenemos el equilibrio y a veces ganamos, a veces perdemos, sorteamos obstáculos, barreras. Y bueno, creo que ya le agarré la mano a esto que yo le digo como un juego, ¿no?
0: Claro.
1: Y bueno, ya como a las 10, 11 de la noche, juego terminado porque ya venimos a descanso y bueno, creo que le agarré la mano en eso, ¿no? En esa rutina, en esa dinámica, en todas las cuestiones que tiene la vida, el mundo. Y creo que soy una buena jugadora como muchas o muchos.
0: ¿Pasarías un Big Brother?
1: ¿Cómo?
0: ¿Pasarías un Gran Hermano vos con todos los jugadores que sos?
1: Y puede ser, ¿por qué no? Porque le agarré la mano a mantener ese equilibrio, ¿no? De subirse al mundo y estar ahí con los brazos ahí, manteniendo el equilibrio. Ahí me veo.
0: ¿Serías una de las finalistas en un juego del calamar, por ejemplo?
1: ¿Y por qué no? Por supuesto que también.
0: Me encanta tu actitud. Bueno, me decías que tu papá tiene 89 años y querías las entradas para ir a ver El Lobo con tu papá.
1: Sí, quiero llevarlo a mi papá, que es sastre.

0: ella es viejito y bueno, yo lo llevo en la silla de ruedas y,
1: mira,
0: y él ama el fútbol.
1: Bueno, decile a tu papá llevar. Que te ganaste las entradas en Radio City y que lo vas a poder llevar a la cancha.

0: Producción en un ratito se comunica y te dice cómo hacer con las entradas. Dale.
1: Dale, gracias.
0: Un besote enorme.
1: Chao, igual.
0: Chao, chao. Algo en tu cara me fascina. Se va con el papá.

Bueno, te cuento que nosotros llegamos al final. ...13:59... nos vamos a esta Charlie para ponerle toda la onda a esta hermosa tarde de sábado. Soy Elina Lamas, buen fin de para todos. El lunes 12:30 nos volvemos a encontrar. Besos. ¿Va?

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Charlie, buen sábado, dicen. Buen sábado para vos también. ¿Cómo estás? ¿Todo bien? Bueno, el número para que vos también puedas conectarte con nosotros, 3884-737873. Buen sábado para vos también. Y acá estamos, amigos, acá estamos hasta las 19 horas, como siempre, como cada sábado, acompañándote en un fin de semana

sábado 29 de agosto, con todo, con todo. Quiero saber que estás ahí del otro lado. Quiero saber que vos también te sumás con nosotros. Si estamos en sábado y no podemos bajar, claro. ¿Ya almorzaron, amigos? ¿O todavía no? Están ahí en veremos. ¿Qué vamos a comer hoy? Se me pasó la hora, ¿viste? Cuando vos decís, uy, se me pasó la hora, ¿qué vamos a comer ahora? Y ya por la hora picamos algo. 2 de la tarde, 27 minutos. El número para que vos también puedas conectarte, 3884-737873, poniéndole todas las pilas este sábado. Estás en Radio City, estás en la 107.1. Tu día suena bien. Con la reina del pop. Quédate, que tenemos mucho más. Hasta las 19 estamos acá, dale.

0: Hola Charlie, buen sábado, me dicen por acá. Mandale saludos a Claudia. Muy bien, que estamos festejando. Ah, mirá vos, se recibió Claudia, pero muchas felicidades, Clau. ¿De qué te recibiste, Clau? Qué bueno, no hay nada más lindo que celebrar. Una de las mejores cosas para celebrar es que terminaste algo, ¿eh? Terminaste una carrera, algo que estabas estudiando, que te propusiste. ¿Te costó? Sí, te costó, pero terminaste, buenísimo. Y hoy es el festejo, me encanta. Me encanta ese tema, Charlie. ¿Cómo se llama? Dicen. California Dreaming, lo que escuchábamos anteriormente, ¿eh? 2:33 PM, dale. Sumate vos también. Quiero saber qué están haciendo. ¿Cómo los trata el sábado? ¿Todo bien? Hoy día de los ñoquis, ¿eh? Qué rico, espectacular. Quédate, dale. Tenemos más.
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0: 3:09. Y acá estamos, amigos, compartiendo juntos de este sábado, sábado 29 de agosto y sábado, nada, te digo, la alegría que necesitábamos, Las Leonas, campeonas del mundo.
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0: Las Leonas se consagraron campeonas del Mundial de Hockey 2026. En Países Bajos, tras vencer al seleccionado local por 3-1. La definición llegó luego del empate durante los 60 minutos reglamentarios y le permitió a la selección argentina volver a conquistar la Copa del Mundo después de 16 años.
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0: Llegó la tercera, amigos, qué bueno, vamos. Pero las Leonas buscaron la igualdad y dominaron el juego durante...

distintos pasajes del encuentro, generando varias oportunidades para convertir. Finalmente, María José Granato consiguió el empate y llevó el marcador al 1-1. No, qué lindo, ¿eh?

De esta manera, Argentina volvió a conquistar la Copa del Mundo de Hockey después de 16 años. Se consagró campeona del Mundial 2026. Tremendo.

0: Excelente, la verdad, muy, muy felices. Bueno, recorriendo esta noticia al mundo, claro. Bueno, recordemos que consiguió la tercera la selección argentina femenina de hockey. El primer título mundial de la historia. Fue encima, en los tres títulos venció a Países Bajos, El primer título fue en 2002. ¿Se acuerdan? No, qué equipo, Qué selección que había, Con Lucha Aymar, ¿se acuerdan? Soledad García. Maggie Aysega también. Bueno, entre otras jugadoras grandes, grandes jugadoras que lograron el primer título del mundo en el año 2002. Luego llegaría en el año 2010, que fue la segunda consagración mundialista, derrotando nuevamente en la final a Países Bajos. Y finalmente, este 29 de agosto, llegó el tercer título para la selección argentina de hockey. Frente a Países Bajos nuevamente. Y consagrándose campeona del mundo. Excelente. Excelente. 3 de la tarde, 13 minutos. Dale, quédate, que tenemos mucho más.
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3:43. Seguimos compartiendo juntos la tarde de Radio City. Le mandamos un abrazo grande por acá a nuestra amiga Romy. ¿Cómo estás, Romy, querida? Abrazo grande para vos, ¿eh? Bueno, en el próximo bloque te presento la consigna de la tarde, porque hoy tenemos un regalo para vos. Sí, como siempre, acá en la tarde de Radio City, siempre tratando de mimarte y hacerte regalos, porque nos gusta hacerte regalos a vos. El número, ya sabés, 3884-737873. Se viene el partido de Gimnasia y Esgrima de Jujuy, Agropecuario, y vos te podés llevar un par de entradas para que vayas con quien quieras, ¿eh? En el próximo bloque te presento la consigna. Atentos y atentas. No manden ahora porque presento la consigna en el próximo bloque y ahí recién van a participar, ¿dale? Si no responden la consigna, y va a estar difícil. Pero en el próximo bloque te presento la consigna para participar por el par de entradas para el partido de Gimnasia y Esgrima de Jujuy, Agropecuario. Anda agendando el número 3884-737873. En el próximo bloque presento la consigna y podés participar. 3:45.

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qué temazo, la música de NSYNC haciendo Bye Bye Bye. Y así estamos compartiendo juntos este sábado con todo. Y ahora sí es el momento que me digas al WhatsApp de la radio por qué mereces ganarte el par de entradas para ir a ver el partido de Gimnasia del lunes, ¿eh? Este 31 de agosto se viene Gimnasia y Esgrima de Jujuy Agropecuario y vos podés estar ahí, claro. ¿Por qué tenés que estar? ¿Por qué tenés que ir? Contame, ¿por qué tenés que ganarte las entradas? Me mandás al WhatsApp de la radio 3884-737873. Más tu nombre, apellido y últimas cifras del DNI y participas. Los audios valen el doble, ya saben, amigos, ¿eh? Dale. Dale, que estamos en sábado.

Bueno, te cuento que Pilar Rojas fue coronada como la representante 2026 del Jean Piaget. Bueno, el colegio Jean Piaget fue uno de los últimos establecimientos de coronar a su representante para formar parte de la FNE 2026. Y anoche estuvieron eligiendo a las representantes y Pilar Rojas es la nueva soberana que va a representar en la elección capital a los chicos del Jean Piaget el próximo 13 de septiembre. Qué bueno, ¿eh? Bueno, además de Pilar, el Jean Piaget también eligió a otras jóvenes para quedar en la historia de la institución. Oriana Yapura fue coronada como primera princesa, Emma Ceballos como segunda princesa, mientras que Bárbara Choque fue elegida primera dama de honor y Sol Leaño como segunda dama de honor.

Además, Valentino Calderón es el nuevo chico 10 del Championship. Excelente. Bueno, que también va a formar parte de la elección provincial, ¿no? Que se hace en Ciudad Cultural durante el mes de septiembre. Bueno, le mandamos un saludo grande a todos los chicos del Jean Piaget. Y ya no queda nada, ¿eh? ¿Cuántos días faltan? ¿Cuánto queda para que comience la edición número 75 de la Fiesta Nacional de los Estudiantes? No, no te puedo creer. Deben quedar 2 semanas y un par de días más, nada más. 16 días, 17 días, no, una locura. Cuatro de la tarde, 10 minutos, dale que seguimos. Seguimos compartiendo juntos la tarde de Radio City. Mandame al WhatsApp de la radio, ¿por qué tenés que ganarte el par de entradas para ir a ver al Lobo Jujeño frente a Agropecuario? Mándame, los audios valen el doble, ya saben, ¿eh? Me mandás un audio, Charlie, me merezco las entradas por tal motivo. Y listo, nombre, apellido, última cifra del DNI y participás. Los audios valen el doble, ya saben. Se van las entradas, ¿eh? 2 entradas para vos. Para que vayas con algún acompañante, con alguien. Me mandás al WhatsApp de la radio, ¿por qué

0: Es ganar las entradas. El número 3884-7378-73. Dale que estamos acá, ¿eh? En este fin de semana, poniéndole la mejor, poniéndole todas las pilas a este sábado, acompañándote en Radio City.
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0: La música de Joey Montana con Gracie Cali y el Dandy. 4 de la tarde, 28 minutos, y nosotros seguimos acá compartiendo juntos la tarde de Radio City. Hola City, ¿por qué debería ganarme la entrada? Porque siempre los escucho, son mi compañía y quisiera aprovechar este momento para ver si tengo suerte, dice Sara por acá. Excelente, excelente mensaje, Sara querida, ya estás participando. Mándame tus últimas cifras del DNI y te anotamos acá, para participar. Hacé como Sara también. Mándame, ya sea un WhatsApp escrito o una nota de voz. Los audios valen el doble, ya saben. ¿Por qué deberías ganar las entradas para ir a ver a Gimnasia Esgrima de Jujuy Agropecuario? Mándame al WhatsApp de la radio. Ya sabes, 3884-737873. Ahora nos quedamos con el Radio City Hit Chart Express.
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4:43. Seguimos compartiendo juntos la tarde de Radio City en este sábado 29 de agosto. 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

Hola Charlie, tengo que ganar las entradas porque soy hincha de Gimnasia, no hay otra. Y porque siempre me gusta participar en sorteos de la radio, una vez gané una entrada para Viejas Locas. Dice, ah, no te puedo creer, vos tenés una suerte bárbara. Bueno, hacés muy bien en participar porque ¿quién te dice? Podés ganar, ¿eh? Leo, querido. Muy buena la radio, dicen. Si podés pasarme una canción de Coti. Y porque el otro día saludé a uno de los jugadores, dicen por acá en el centro. Mirá qué bueno. Fanático, Leo por acá. Abrazo grande, Leo, querido. Mandame tus últimas cifras del DNI. No se olviden, amigos, los que quieran participar, me cuentan por qué tienen que ganar las entradas. Los audios valen el doble, pero siempre mándenme el nombre, apellido y últimas cifras del DNI. Bueno. El número 3884-737873. Seguimos compartiendo juntos la tarde de City con todo, ¿eh? 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

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Abrazo grande, Leo, querido. 405, ahí está, ¿eh? Hincha mal, dice Leo por acá. Bueno, ¿por qué querés ganarte el par de entradas para ir a ver a Gimnasia de Jujuy? ¿Por qué mereces llevarte las entradas? Contame, dale. Los audios valen el doble, ya saben, amigos, ¿eh? Dale, que seguimos compartiendo música, seguimos compartiendo la tarde. Llega Ángela Torres. Esto es Torpe.

La música de Tan Biónica haciendo Mil Días. Y el 25 de septiembre ahí vamos a estar, ¿eh? En el Estadio 23 de Agosto. Para cerrar una elección representante nacional junto al show de Tan Biónica. Excelente. Muy bueno.

El número para que vos también puedas conectarte con nosotros, 3884-737873. Acá estamos, amigos, acompañando este sábado. 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

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Imperdible, imperdible. 3 minutos pasaron de las 5 de la tarde. Nosotros seguimos compartiendo juntos este sábado. Y te recuerdo que se van las entradas para el partido de Gimnasia de Jujuy. Falta un par de minutos nada más, y se van las entradas. ¿Querés participar? Mándame un audio que valen el doble o escrito por WhatsApp. ¿Por qué mereces ganar las entradas para ir al partido del Lobo? No te olvides de mandarme nombre, apellido y últimas cifras del DNI. Y con eso participás por un par de entradas para el partido de Gimnasia y Esgrima de Jujuy. Del lunes. Tremendo. Mándame al WhatsApp de la radio. Ahora mismo, ahora mismo. Después no digas que no te avisé. Este es el momento para mandar. Ya sea un mensaje por escrito o a través de un audio, que vale en el doble. Me mandás. ¿Por qué mereces ganar las entradas para el partido de Gimnasia Agropecuario? ¿Por qué? Charlie, merezco las entradas porque no tuve una buena semana, por ejemplo. Puede ser, puede ser. Mándame nombre, apellido, últimas cifras del DNI y participás por un par de entradas para el partido de Gimnasia y Esgrima de Jujuy Agropecuario de este 31 de agosto a las 21 horas. Y vos podés estar ahí, ya sabés. 3884-73-7873. Me estaban pidiendo algo. Mirá, hoy ya te voy a contar, pero por acá me estaban pidiendo si puede ser el tema de Los Ángeles Azules con Tini. Bueno, lo vamos a buscar. Bueno,

0: este sábado juntos. Dale, que acá estamos, hasta las 19 horas. Con todo, dale.
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0: Hola, Charlie, quiero llevarme las entradas para ver al Lobo. Mis últimas cifras son 224, porque me lo merezco y simplemente por eso, dice Nadia por acá. Bueno, me parece muy bien, Nadia. Dale, estás participando. Últimos minutos para participar por las entradas para el partido de Gimnasia de Esgrima de Jujuy y Agropecuario. Simplemente me tenés que mandar un mensaje de un WhatsApp contándome por qué mereces ganar las entradas. Más nombre, apellido, últimas cifras del DNI. Y con eso participás, dale.
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2: El Carmen celebrará el Festival Provincial del Buñuelo. Este domingo 30 de agosto, el Carmen realizará la décima edición del Festival Provincial del Buñuelo, de 15 a 22 horas, sobre la ruta provincial 42. Habrá elección del mejor buñuelo, música, danzas, espectáculos en vivo y propuestas gastronómicas para disfrutar en familia. Habilitaron el paso de Jama en ambos sentidos. El paso de Jama quedó habilitado en ambos sentidos para todo tipo de vehículos. Tras varios días de restricciones por las condiciones climáticas, las autoridades recomiendan extrema precaución por la presencia de hielo en algunos sectores de la Ruta 27 Chile. Pilar Rojas fue elegida representante de Jean Piaget. El colegio Jean Piaget coronó a Pilar Rojas como su representante 2026 para participar de la Fiesta Nacional de los Estudiantes. La joven representará a la institución en la elección capital del 13 de septiembre. Vélez empató ante Riestra, mantuvo el invicto. Vélez igualó 1-1 ante Deportivo Riestra por la séptima fecha del torneo Clausura 2026 y conservó su invicto. Tomás González se puso en ventaja el local y Matías Pellegrini, con un remate que rebotó en Facundo Miño, marcó el empate. Sobre el final, el VAR anuló un gol de Vélez por una supuesta infracción en una decisión polémica. Para más información, todo Jujuy.
0: En Radio City, hora
2: 17:35, 18 grados,
0: humedad
2: 56%.
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La música de Bersuit Vergarabat con Lali haciendo el viento trae una copla. Qué bueno, qué buen tema, Bueno, con este tema te cuento que Ileana Calabró, María Valenzuela, Nora Cárpena y Paula Morales presentan Viuda e Hijas hasta que la herencia nos separe. 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

Hola, quiero participar por las entradas, me la merezco porque fue un mes muy difícil en lo económico y en mis vínculos, dice Julieta por acá, 224. Muy bien, Juli. Vamos, vamos, ya estás participando, ¿eh? Abrazo grande para vos. Últimos minutos para participar, amigos. ¿Te querés llevar vos o ustedes se quieren llevar un par de entradas para ir a ver al Lobo para el partido de Gimnasia de Jujuy? Bueno, para participar simplemente me tenés que contar, decir, ¿por qué merecés ganar las entradas? Simplemente me respondés eso, Charlie, me merezco por tal motivo. Y no te olvides, mandame tu nombre, apellido, últimas cifras del DNI y participás. Dale, últimos minutos, últimos minutos y se va el par de entradas para que vayas con quien quieras a ver el partido de Gimnasia Agropecuario de este lunes,

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6 de la tarde, 21 minutos y seguimos compartiendo juntos la tarde de City. A ver qué me dicen por acá, Charlie. Me lo merezco porque me lo merezco. Corta, es así, dice Franco por acá. 251. Perfecto, Franco, está perfecto. Y sí, Charlie. Me lo merezco porque me lo merezco, dice Franco. Cortito y al pie ahí. Charlie, me merezco las entradas porque aprobé todas las materias, dice Tiziano 958. ¡Qué grande, Tiziano, querido! Primero, felicidades. ¿Aprobaste todas las materias? ¡Qué lujo, eh! ¡Qué grande, qué grande! Contame, ¿por qué tenés que ganarte las entradas para ir a ver a Gimnasia de Jujuy? Dale, ¿por qué? El número 3884-737873. Me contás al WhatsApp de la radio. Y participas, no te olvides, nombre, apellido y últimas cifras del DNI.

6 de la tarde, 22 minutos, y acá seguimos. Y bueno, una noticia que se hizo... está en boca de todos lo ocurrido en San Pedro de Jujuy, que padres de alumnos se pelearon en una elección representante. Fue en el Colegio Provincial de Misiones de La Esperanza, en el departamento San Pedro, que fue anoche, con momentos terminó con momentos de tensión luego de que algunos padres y familiares expresaran su disconformidad con el resultado. Una vez anunciada la candidata elegida, un grupo de padres, madres y familiares comenzaron a gritar y agredir al jurado por su decisión. Los reclamos fueron aumentando de tono hasta derivar en fuertes discusiones y enfrentamientos entre algunos de los adultos presentes. Bueno, cabe destacar que toda la pelea se produjo delante de las jóvenes que participaban de la elección, estudiantes, niños y familiares que se encontraban dentro del establecimiento. Bueno, por el momento hay registros de denuncia de lo ocurrido de parte de la directora del establecimiento y es lo que le comentó a la policía a todo Jujuy. Pero bueno, los videos circulando, ¿no? Este momento lamentable realmente que se vivió. Y con esto quería aprovechar, más que compartirle las noticias que ya, bueno, creo que la mayoría coincidimos o podemos llegar a coincidir de que es un momento innecesario y lamentable, pero este programa que se relaciona muchísimo con estudiantes, muchísimo con los diferentes establecimientos. Siempre compartimos lo mismo. Venimos de hablar de comentarios negativos en redes sociales y ahora estar hablando de agresiones físicas después de una elección o después de un veredicto de un jurado. Chicos, a ver, me parece que no es necesario, nunca es necesario llegar a este término, y mucho menos cuando estamos hablando de una fiesta de los estudiantes. Fiesta de estudiantes, fiesta de adolescentes, fiesta de jóvenes, de chicos, donde los padres, lamentablemente, terminan arruinando todo. Esa es la verdad, chicos. Lamentablemente los padres y los adultos terminan arruinando la fiesta de los estudiantes. Es así, chicos, si hay una elección representante, hay un montón de campañas de adolescentes, de jóvenes que transmiten este mensaje de la solidaridad, de no al bullying, de tratar de ser compañeros, de tratar de apoyarse, de tratar de vivir una fiesta como se merecen, junto a los jóvenes. Transmitir buena energía, buena onda, y que lleguen a darse estas situaciones, lamentablemente, es indignante, ¿no? Una vez más, un disturbio que lamentablemente ocurrió por irresponsabilidad de los mayores. Y no podemos estar haciéndonos cargos del comportamiento de un adulto. Porque justamente es lo que son adultos. Y no me parece un mensaje para nada bueno. Creo que una elección, más allá de no sé, elegir a una candidata, a una representante para poder justamente, ¿no? Valga la redundancia, representar al establecimiento, es eso. Es un momento, es una etapa, es una fiesta. No es necesario ir a pasar a esta situación de estar agrediendo a los jurados, y principalmente porque es una falta de respeto a los chicos. Esa es la verdad. Pero bueno, es una noticia que estuvo, un video que estuvo circulando, polémicas, y vuelvo a insistir, un episodio lamentable. Pero como siempre decimos, nosotros aprendemos de los chicos. Casi siempre terminamos aprendiendo de los chicos, de los jóvenes, de los estudiantes que promueven este mensaje de ser más compañeros, de ser más inclusivos, de ser tener un poco más de empatía, de buena onda. Todos se merecen formar parte de la fiesta de los estudiantes. Todos los chicos, todas las candidatas, cualquier candidata puede llegar a ser representante de su colegio. En ningún lado debería pasar esta situación de decir, no, che, fue fraude. ¿Por qué? Si esta candidata...

0: candidata o aquella candidata también tiene el derecho de formar parte, de representar a su colegio. Bueno, me quedo con ese mensaje, me quedo con el mensaje que muchos estudiantes compartieron acá, justamente en Radio City, en los espacios que compartimos. El compañerismo, el no a la violencia, tratar de dejar los comentarios negativos de lado. Las mismas representantes lo dicen, los mismos chicos, la promo. Creo que ese es el mensaje que tenemos que nosotros compartir en la fiesta de los estudiantes. Que no nos olvidemos, chicos, no nos olvidemos. Es fiesta de los estudiantes, es fiesta de los adolescentes. Los adultos tenemos que tener más responsabilidad a la hora de relacionarnos con esta fiesta tan linda, que forma parte de adolescentes, chicos, de adolescentes. Bueno, y aprovechar y saludar a todos los chicos de la promo 26, los estudiantes, las representantes, las candidatas, que siempre comparten este mensaje de compañerismo, de disfrutar la fiesta como tal, una fiesta para los estudiantes, para celebrar una etapa tan linda como es el secundario, porque después vienen, ¿no? Vienen la facultad, vienen diferentes etapas donde es otra cosa, de otro momento de la vida. Pero creo que este momento del secundario no tenemos que mancharlo con estas situaciones lamentables, con responsabilidades de adultos, lamentablemente. Toda la info, toda la data la encontrás en Todo Jujuy. 6 de la tarde, 29 minutos. Quédate, dale, quédate que tenemos mucho más.
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2: Libertador vive por primera vez la Eco Race. La competencia comenzó este viernes 28 de agosto, reúne a estudiantes de distintas escuelas técnicas del noroeste argentino en el campo de deportes del Colegio Técnico Marista Ingeniero Herminio Arrieta, con coches eléctricos construidos por ellos mismos, poniendo a prueba conocimientos adquiridos durante su formación. Abren las inscripciones para la segunda cohorte de medicina en Jujuy. Desde el 1 de septiembre abrirán las inscripciones para estudiar medicina en Jujuy. La nueva etapa tendrá especial foco en aspirantes de Quebrada y Puna, con acompañamiento académico, becas y soluciones de vivienda para favorecer el ingreso y la permanencia en la carrera. El Carmen celebrará el Festival Provincial del Buñuelo. Este domingo 30 de agosto, el Carmen realizará la décima edición del Festival Provincial del Buñuelo, de 15 a 22 horas sobre la ruta provincial número 42. Habrá elección del mejor buñuelo, música, danzas, espectáculos en vivo, propuestas gastronómicas para disfrutar en familia.

0: Los Pumas cayeron 21-27 ante Australia en Jujuy. Los Pumas perdieron 21-27 ante Australia este sábado 29 de agosto en el Estadio 23 de agosto en la provincia de Jujuy, en un partido en el que el seleccionado argentino logró recuperarse después de un comienzo favorable para los Wallabies, pero no pudo revertir el resultado. Para más información, todo Jujuy.
1: En Radio City, hora
0: 18:38.
2: Temperatura
0: 17 grados.
1: Humedad
0: 61%.
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Imperdible, amigos, imperdible. Bueno, nos estamos despidiendo, pero se lleva el par de entradas. Aplausos para Mariana Aquino 551, que nos había escrito por acá. City, me merezco las entradas porque mi papá es re fanático del Lobo y no tuvo una buena semana y merece lo mejor de lo mejor, que es el Lobo. Dice Mariana Aquino 551, muchas felicidades, sos la nueva ganadora de la tarde de City. En este caso te llevas un par de entradas para el partido del Lobo, para que vayas con tu viejo ahí a disfrutar de Gimnasia de Jujuy Agropecuario. Y amigos, nosotros nos despedimos. Nos encontramos el lunes, ya saben, el lunes estamos con todo. Y nos vamos a ir con él, porque hoy estaría cumpliendo un año más de vida, 68 años, estoy hablando del rey del pop, chicos, que es imposible no escuchar un tema del rey del pop y no recargarte de todas las energías. Bueno, nos vamos a ir con un tema justamente para celebrar también su paso por este mundo y todo su legado musical. Michael Jackson, el rey del pop, hoy estaría cumpliendo 68 años, una figura que marcó sin dudas un antes y un después en la historia de la música mundial, de la música popular. El rey del pop, más vigente que nunca. Nos encontramos el lunes. ¡Chau!

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1: Hola, hola, ¿qué tal? Buenas tardes, bienvenidos. Llegó el momento que muchos estaban esperando. Sí, arrancamos con el Radio City Hit Chart, los 40 más votados de la semana en la cuenta regresiva y además algunos ingresos. También los recomendados, no pueden faltar. Pero esta edición tiene un condimento muy especial, porque hoy, 29 de agosto, recordamos el natalicio de una verdadera leyenda de la música. Hablamos de Michael Jackson, así que no puede faltar recordar esas canciones, esos hits, récords inolvidables. Es imposible no nombrar al rey del pop si hablamos de música, Hasta las 22 tenemos para compartir con vos los 40 más votados de la semana en esta cuenta regresiva. 388-473-7873, me contás qué haces en este fin de semana. ¿Tienes para este fin o no? ¿Para este sábado?

0: onda lo que venga. Ok, bueno. Mientras tanto, nosotros preparamos la lista de los éxitos para darle play a esas canciones que son las que elegiste a través de la página RadioCityFM.com. Aquí en la conducción, mi nombre es Claudia. Bienvenidos a todos. En la edición, Ale Montero. Y vos del otro lado, votando tus canciones favoritas.
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Puesto número 39. Es una posición de nuestra cuenta regresiva. Ale Capaz. Un tema que se convirtió en uno de los grandes fenómenos del merenguetón, que sigue haciendo bailar con este ritmo pegadizo, ¿eh? Y un puesto nada más. Pero atención, porque se viene un nuevo ingreso.

0: Parate, una artista argentina que viene pisando fuerte con una canción que habla de esos momentos en los que el amor nos encuentra un poco desprevenidos, un poco torpes, diríamos, ¿no? La canción, que fue estrenada recientemente, presenta una historia de amor atravesada por la inseguridad, los nervios, esa sensación de no saber muy bien qué hacer cuando aparece alguien que nos mueve el piso. ¿Somos un poco así todos en esa etapa del amor? ¿Un poco torpes? Bueno, ahí la tenemos ya. Un nuevo ingreso en el ranking.
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0: Ángela Torres. Torpe.

0: Y es el puesto número 37. Ya tenemos una caída bastante importante. Hay movimiento en el ranking. BTS que baja del puesto 27 al 37, pero sigue firme igual en nuestro ranking. Atención, ARMY, ¿eh? ¿Qué pasó, ARMY? No. Después de haber estado en el puesto 27, hoy baja 10 posiciones y se instala en el 37 de nuestra cuenta regresiva BTS Come Over. Un tema que tuvo una historia muy especial. Originalmente formaba parte de la edición deluxe en vinilo de Arirang. Posteriormente fue lanzado oficialmente en plataformas digitales durante el BTS Festa 2026. La canción, que fue producida por Suga con participación de RM y J-Hope en su composición. Un dato que demuestra la fuerza igual de BTS tras su lanzamiento digital Come Over. Llegó al puesto 14 del Billboard Hot 100, mientras Swim, uno de sus grandes éxitos de esta etapa, también continuó en los rankings internacionales. Bueno, y también con los mensajes. Gracias por estar del otro lado, acompañándonos. Clau, tanto tiempo sin inscribirte. Acá René, presente con los mates. Y pasaron cosas. Por suerte, bueno, todo se acomodó para bien. Te mando un fuerte abrazo, Clau. Y voy a empezar a seguirte como siempre, ¿eh? Saluditos. Qué bueno, René, qué lindo volver a encontrarte del otro lado. Y sobre todo saber que después de todo lo que pasó, que no sabemos muy bien qué es, pero las cosas pudieron acomodarse para bien. Hay etapas que nos ponen a prueba, pero cuando finalmente vuelve la calma, se disfruta muchísimo más, ¿eh? Te mando un abrazo grande. Gracias por volver a escribir y por esos mates que ya son parte de la radio.
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0: Puesto número 36. Seguimos bajando, bueno, en realidad subiendo nuestra cuenta regresiva. La que descendió fue Tini. Y Ulises Bueno, Dos Amantes. Del puesto 26 al 36 cae 10 lugares en una canción que rápidamente se convirtió en una de las colaboraciones más comentadas del año. El encuentro entre el pop y el cuarteto. Con un video que además, videoclip que reunió a figuras como Lionel Messi, Rodrigo de Paul, Susana Jiménez, Cacho Deicas. Pero hoy Tini también está atravesando un momento personal muy particular. En los últimos días trascendió su decisión de terminar el vínculo profesional con su papá, Alejandro Stoessel, quien fue su representante durante 15 años. Y esta situación generó muchísimas repercusiones y versiones sobre una crisis familiar, ¿no? Una interna. Y frente a todo esto hay algo que queda claro. Tini sigue adelante con su carrera, con sus proyectos, con el enorme cariño de sus seguidores. Aún no habló con respecto a todo lo que se ha dicho. Además, recientemente confirmó su compromiso con Rodrigo de Paul, una noticia que generó una enorme cantidad de mensajes de apoyo de amigos, colegas, fanáticos, bueno, de toda la gente que la quiere un montón, ¿no? Así que desde Radio City le ponemos música a este momento. Ahí lo teníamos en el puesto 36. A Tini y Ulises Bueno, Dos Amantes. No puede ser, dice por acá. 10 lugares, un beso grande. Kiara, no. ¿Cómo se bajó así? Clau, un gusto escucharte desde Palpalá. Bello fin de para todos. Alicia, hola Ali, ¿cómo estás? Clau, por acá escuchando. Ceci, aquí haciendo tiempo, viendo cómo pasa el día con tu compañía. Se pasa rápido, ¿eh? Vamos avanzando, un beso grande. Ceci, ¿cómo estás, Ceci? Saltamos al próximo puesto. Le damos play a esa canción que también suma votos.
1: Puesto número 35.

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5: Puesto número 33.

pusimos a bailar, lógicamente, ¿no? Con Madonna, la reina del pop, Dancetería. La teníamos en el puesto número 32. Escuché porque la reina empieza a recuperar terreno en nuestra cuenta regresiva. Sube dos posiciones, estaban del 34, escala al 32. Y el momento de Madonna no podría estar más vigente. Dancetería forma parte de su nueva etapa con Confession 2, un álbum que retoma el espíritu de Confessions on a Dance Floor y vuelve a poner a Madonna en el centro.

dentro de la pista del baile. Y más novedades también, porque la reina acaba de recibir 11 nominaciones a los MTV Video Music Awards 2026, convirtiéndose en la artista con más nominaciones de esta edición y a más de 4 décadas de su debut de los Video Music Awards. La reina del pop sigue haciendo historia. Bueno, y además Dancetería sigue generando movimiento con nuevos remixes, incluyendo una versión de Harry Romero que llegó a las plataformas digitales este mes. Hay una conexión muy especial detrás de esta canción, porque Dancetería fue justamente el club neoyorquino donde Madonna comenzó a construir parte de su historia artística. Y su amiga de toda la vida, Debbie Mazar, recuerda aquellos primeros tiempos junto a ella. Recordemos que ella bailaba. Y así empezó antes, ¿no? Así empezó su sueño. Madonna demuestra una vez más que pasan los años, pero la pista sigue siendo su territorio. Ahí tenemos entre los más votados, entre los 40 más votados, la reina del pop. Y se viene un nuevo recomendado en el Radio City Chart. Atención, porque llega la propuesta para empezar a subir en las próximas semanas. Y es el DJ productor francés Hugel, que se une a Ismael Ángel, la legendaria Ultranate, para este explosivo track de House, Moving to the Sun.

0: Puesto número 31.
1: Con este tema te voy a hacer viajar en el tiempo. Escucha.
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0: puesto número 29, Juanes, Hagamos Que. Sí, sube un puesto. Estaba en el 30, llega al 29 ahora. El colombiano que sigue demostrando que la guitarra, el rock, las canciones románticas tienen un lugar asegurado en la música latina. Hagamos Que es parte de Juan Esteban. Su más reciente álbum, un proyecto donde Juanes explora distintas facetas musicales y vuelve a conectar con sus raíces. Con eso que nos enamoró al comienzo, ¿no? Una canción para los que alguna vez miraron a alguien y pensaron, ¿y si nos animamos? ¿Sí? Hagamos Que, dale. Seguimos avanzando en nuestro Radio City Hit Chart. Con los mensajes de ustedes, Clau, te escucho siempre. Me encanta esta cuenta regresiva porque aparecen canciones que ya tenía olvidadas, pero también me gustan, y otras que estoy descubriendo ahora. Buenísimo. Saludos, José, ¿cómo estás? Gracias por acompañarnos. Esto es justamente la idea del Hit Chart, que la música nos sorprenda, nos haga recordar, cantar, también descubrir nuevos sonidos. Y además nos acompaña semana tras semana, bueno, mucho, mucho mejor. Vos votás, vos elegís y juntos armamos los 40 más votados.
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0: Puesto número 26. Y seguimos subiendo nuestra cuenta regresiva. Esta vez tenemos una caída de dos posiciones. Del puesto 24 al puesto 26 llega una de las grandes divas del pop mundial, Lady Gaga, con Runway. Incluida en la banda sonora del Diablo Viste a la Moda 2. Mantiene el artista muy presente en la escena musical, ¿eh? Atención con esta novedad porque hace pocos días también Lady Gaga cambió su foto de perfil en redes sociales y el movimiento despertó todo tipo de teorías entre los seguidores que ya especulan con el comienzo de una nueva era artística. Por ahora, Gaga no confirmó oficialmente qué viene, pero porque ahí estábamos mirando en las redes Lady Gaga. Y uno ya dice, ¿qué pasó acá? ¿Por qué ese cambio de look? ¿Por qué esa foto? Me parece una instantánea de hace varios años atrás, ¿eh? ¿Sí o no? ¿Sí o no? Veremos qué pasa. Ya lo vamos a descubrir. Por ahora, no confirma Lady Gaga de qué se trata. Baja dos posiciones, del 24 al 26. Pero sigue entre los 40 más votados. Y también ya te contamos, ¿qué se viene? Entre propuestas interesantes, ya también estamos con lo que tiene que ver espectáculos, shows, presentaciones. 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
2: Puesto número 25.
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0: estaba con el escribano. ¿Qué pasó? Digo yo, ¿en serio? A ver, déjame contar los votos, por favor. Le digo, por favor. Puesto número 23. La semana pasada estaba en el puesto 16 y hoy lo encontramos en el puesto 23. Movimiento tremendo en el ranking. Ojo, porque aunque está bajando en nuestro ranking, afuera sigue haciendo historia. Swim, el tema principal de Aridán, consiguió permanecer 20 semanas consecutivas en el Billboard Hot 100, igualando el récord que había conseguido BTS con Butter, además que llegó al número 1 del Hot 100 en su debut. Hay otro dato tremendo, Swim ya había superado los 500 millones de reproducciones en Spotify, convirtiéndose en una de las canciones más importantes del año para el grupo. Así que hoy está también en nuestra lista de favoritos para todo ARMY que sigue votando, acompañando el ranking. No, dice, bueno, ahí descendió, Siete, me dice Kiara. Siete puestos que bajó. Bueno, a seguir votando, gente, a través de la página radiocityfm.com. Elegís a tu canción favorita y haces que suba en la lista del ranking.
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0: elegir puesto número 18, Lali. Bersuit. El viento trae una copla. Bueno, ahí va subiendo dos puestos. Estaba en el 20. Bueno, ahí dejaron el voto. 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
1: Puesto número 17.